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1: Son las 8:05.
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0: Hola, hola, hola, ¿qué tal? Muy, pero muy buen día para todos. Bienvenidos sean todos a este lunes 29 de junio de 2026.
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1: Estamos en Radiophonic, poder para tus oídos, en FM Altavoz 98.7 de La Plata, Nexo FM Barcelona y Vive Bonito Radio Madrid, España. Agradecemos como todos los días al gran Edu Cortés por el espacio, Jero Salvini, Lucas Matías Pereira, Alejandro Acelpón y Pablo Manrique.

El WhatsApp ya está abierto, es el 221-694-2074 y te voy a estar atendiendo yo, así que la atención es personalizada.

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1: Está nublado, pero por ahora nada más, después sale el solcito, así que prepárate.
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1: La humedad es alta, 85% en la ciudad.
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1: Y siendo las 8, casi cuarto de la mañana, venimos con las efemérides musicales. No, musicales no, efemérides del día de la fecha. Hoy es el día del camarógrafo argentino. Homenaje al profesional Leonardo Henriksen, asesinado un día como hoy en 1973 mientras filmaba en Chile. Un beso grande para todos mis amigos camarógrafos, que son un montón. Vamos a mencionar a, bueno, a Marce y a Fede. A Fede Geneise, ¿sí? Que nos está escuchando ya desde Villa Pueyrredón, en Capital. Es el Día Internacional de los Trópicos, declarado por la Organización de las Naciones Unidas para destacar su importancia climática. En el año 1896 nacía Doña Petrona. Un día como hoy, Petrona C. de Gandulfo, cocinera televisiva y pionera gastronómica del país. En el año 1900 nacía Antoine de Saint-Exupéry, aviador y célebre escritor francés, autor del Principito. En 1962 nace Mario Castañeda, popular actor de doblaje mexicano y voz del personaje animado Goku. Un día como hoy del año 2003 moría Katharine Hepburn, icónica actriz estadounidense ganadora de 4 premios Oscar. Un día como hoy también, de 2012, fallecía Juan Alberto Badía, Beto Badía, emblemático conductor de radio y televisión argentino, faro de todas las nuevas generaciones. Así que le mandamos un beso al cielo. Un día como hoy del año 2019 moría Héctor Ricardo García, periodista, empresario de medios y fundador de Crónica. En cuanto a hitos históricos, un día como hoy de 1929 el científico escocés Alexander Fleming descubría formalmente la penicilina. En el año 1974, la vicepresidenta Isabel Martínez de Perón asume interinamente la presidencia por la salud de Juan Domingo Perón. Y un día como hoy también, del año 1987, sucede la profanación de las manos, recuerdan, del expresidente Juan Domingo Perón en el cementerio de la Chacarita. En el año 2007, la empresa tecnológica Apple lanza a la venta el primer modelo de iPhone en los Estados Unidos.

0: Y hoy, lunes 29, ¿salen ñoquis o se improvisa otra cosa? Decime, contame al 221-694-2074, ya que es la consigna del día de la fecha. Hoy, lunes 29, ¿salen ñoquis u otra cosa? ¿Sí? A mí los ñoquis, por ejemplo, me gustan, no solamente me gustan los ñoquis de papa, obviamente, sino que también me gustan mucho, mucho. Tengo debilidad por los ñoquis de espinaca. Ah, oh, me encantan. Y los de zanahoria. Ñoquis de papa, zanahoria, espinaca y los de los que son morados. ¿Cómo es que? Ay, nunca me sale el nombre. ¡Ay! Remolacha. Ahí está. Riquísimos. Pero bueno, hoy es 29, día de ñoquis. Te pregunto al 221, me tenés que contestar 221-694-2074, hoy siendo lunes 29, ¿salen ñoquis o se improvisa otra cosa? Muy bien, son las 8 de la mañana, 19 minutos y te recuerdo que estamos auspiciados por
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0: Muy bien, agradecer una vez más a Panadería La Catedral, ya que este viernes vamos a sortear nuevamente una docena de facturas, gentileza de Panadería La Catedral, que está en 54 y 17. Te recuerdo que para participar solamente tenés que responder la consigna y ya estás concursando. 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Hoy lunes 29 salen ñoquis o se improvisa otra cosa, porque rechifló mi tristeza, hoy te evoco y veo que ha sido de mi pobre vida paria solo una buena mujer.

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1: Son las 8 con 23 minutos.
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Temón de esa voz maravillosa de Whitney Houston, I'm your baby tonight, seré tu nena esta noche, trata acerca del deseo intenso, la pasión y la entrega total en una relación. A diferencia de sus baladas románticas anteriores, bueno, esta letra expresa toda una devoción desenfrenada hacia su pareja y la disposición a hacer cualquier cosa para complacerlo.

8:32 en toda la República Argentina, 1:32 en España, y es la hora exacta para escuchar el reporte del tránsito.

Y siempre al instante donde vayas vos, te comento que en nuestra región de La Plata, Berisso y Ensenada tenemos circulación fluida en líneas generales, pero demoras en las estaciones de servicio porque todavía sigue el conflicto y la crisis en el suministro del GNC, provocando largas filas de vehículos. Nos vamos a Madrid. Ahí nos escuchás a través de Vive Bonito Radio. En los accesos principales, circulación habitual. A esta hora del mediodía se reportan leves retenciones e incidentes puntuales de alcance en la entrada por la A42. En cuanto a la M30 y el centro, tránsito moderado con las habituales agilizaciones por inteligencia artificial. En Barcelona, los accesos metropolitanos, tránsito intenso propio de esta hora del mediodía, también con las salidas y entradas principales funcionando dentro de los parámetros normales, salvo por incidencias aisladas.

0: Pam, pam, pam. Reporte del tiempo.
1: Reporte del tiempo.
0: En nuestra ciudad capital de la provincia de Buenos Aires, La Plata, 6 grados, la humedad 84%, el viento 14 kilómetros por hora. Para hoy tendremos una máxima de 14 grados. Sale el sol, después sale el sol. Nos vamos a Madrid.
1: Reporte del tiempo.
0: 29 grados en Madrid, la humedad 41%, el viento 8 kilómetros por hora, soleado, también muy soleado. Se espera una máxima de 33. Por último, nos vamos a Barcelona, 30 grados por allá, la humedad 61%, el viento 14 kilómetros por hora, soleadísimo también, van a tener una máxima de 31. 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
0: Panadería La Catedral. Y te recuerdo entonces la consigna del día de hoy, lunes 29, salen ñoquis o otra cosita ahí para picar, para comer. Sí, me tenés que contestar esto al 221-694-2074. Muy bien, nos vamos a un tema que me recuerda a mi infancia. Sí, sí, seguramente a vos también. Village People. In the Navy.

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1: Red, red wine, rojo, rojo vino, estábamos escuchando de los V40. Y esta canción trata acerca del desamor, el uso del alcohol también como una vía de escape, Bueno, la letra sigue a una persona que intenta ahogar su dolor y olvidar su amor perdido, refugiándose lamentablemente en la bebida, aunque esta solución solamente le ofrezca nada. El tema fue escrito por Neil Diamond, mira vos, en 1967 y popularizado mundialmente en el año 1983 por la banda de reggae UB40. Y ya hay gente que está contestando la consigna del día de hoy. Hoy lunes 29 sale ñoquis o algo más, se improvisa alguna otra cosita, no sé, una pisita, un asadito, unas empanaditas, unos fataicitos. ¿Sale ñoquis el día 29 o no? 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Nos vamos rápidamente a las noticias del día.com. Vuelta de página y Santilli asume el lugar de Adorni. ¿Cuál será su función? Milei anunció que el hasta ahora ministro del Interior reemplazará al funcionario saliente. Llega con la misión de recomponer el vínculo con gobernadores y aliados. Malestar reiterado por reiterados. Cortes de luz en La Plata y este lunes hay más programados. Mira, vamos a hablar acerca de eso, acerca de los cortes de luz programados para hoy en La Plata y en Berisso, ¿sí? Para hoy, lunes 29 de junio, de 8:30 a 15 en la zona de Varadero a Montevideo y de 2 a 7 en Berisso, desde las 8:30 hasta la hora 12 en la zona de 1 a 4 y de 35 a 38 en La Plata y de 8:30 a 16 en la zona de 439 a 455 y de 44 a 154 de Citibel. Atención Martín de Citibel, vos que escuchás todas las mañanas. Atención a ese dato. Muy bien, abrigarse, En La Plata, bueno, se espera la semana más fría del año. Más fría todavía, Dios mío. Día por día, ¿cómo estará el tiempo en eldia.com? Y en otro orden, construcción, el metro cuadrado no para de subir en la ciudad. Dos youtubers argentinos detenidos. La verdad que zafaron de una forma increíble, tuvieron que pagar, les pusieron una fianza de $2.500 a cada uno, nada más. En otro orden, tiroteo en una fan zone del Mundial 2026, un muerto y un herido grave en California. El ataque ocurrió en San Pedro Square, San José, uno de los principales puntos de reunión de los hinchas durante la Copa del Mundo. La premonitoria entrevista de Bocinha, el arquero de Cabo Verde. En otro orden picante, filtran detalles de la última charla de Bielsa con el plantel de Uruguay. ¿Qué tema ese? ¿Qué tema? Muy bien, la agenda del Mundial 2026, resultados, posiciones, días y horarios de los partidos también en eldia.com. Mientras, varias lecturas políticas detrás del ocaso de Manuel Adorni. ¿Cómo podría impactar la suba del dólar en la inflación? Cambio del perfil productivo y laboral desde la crisis de 2018. Y menos pasajeros en La Plata, 6 de cada 10 dejó de viajar en micro. Por último, vamos a mencionar esto. Más dolor identifica en el cuerpo de otro de los pescadores desaparecidos. Se trata de Carlos Kovács. Las autoridades tendrían imágenes de otra víctima. Profundizarán la búsqueda en toda esa área del río. No. Parece que se terminó el lío. Flor Peña habría, en potencial, arreglado con Luzu y también con Celia para tomar un café. Muy bien, y todos contentos. Actualizamos los datos del tiempo en nuestra ciudad de La Plata, capital de la provincia de Buenos Aires, en la hora 5 grados, la humedad 83%, el viento a 14 kilómetros por hora, la máxima para hoy 14 grados.

Bueno, nos vamos a la calle. Un ratito, tenemos un accidente en Villa Devoto, en Capital. Un camión perdió el control y se incrustó en el alambrado del tren San Martín. Después nos vamos a la ruta 2. Hay reducción de calzada desde el kilómetro 284-300 al 284-700, mano Mar del Plata por obras. Todo esto a la altura de Las Armas. Después, atención conductores, un vehículo cayó a una alcantarilla de la ruta 9, kilómetro 183, mano Rosario, en Gobernador Castro, es esto. Así que bastante complicado ahí el asunto. Si bien no hay obstrucción de calzada, por favor evitar distracciones. Choque en Juan B. Justo y Manuel Gallardo, en Capital. Liniers, colisión entre un colectivo de la línea 166 y un auto sobre Juan B. Justo, bueno, justamente donde decíamos recién, en Palermo, un choque entre un automóvil y una motocicleta en la intersección de Soler y Bulnes. Yéndonos a autopista La Plata-Buenos Aires, reducción de calzada a la altura de kilómetro 7, mano a Capital por un micro que está detenido, balizado por desperfectos mecánicos. Después el resto, con tránsito muy intenso, mano a Capital, con marcha lenta desde las zonas de Bernal y Dock Sud en adelante, hacia La Plata con tránsito normal.

8 de la mañana, 53 minutos en todo el país. En España, 1 de la tarde, 53 minutos. Y como ya nos estás escuchando a través de FM Nexo, Barcelona y Vive Bonito Radio Madrid, nos vamos a las noticias de ese país a través de Infobae. Termina el plazo de la regularización de migrantes con el doble de solicitudes previstas y denuncias por las trabas burocráticas. Porque Ayuso afirma que Argentina será la tercera provincia de España en las elecciones generales. El PP acusa a Sánchez de fabricar votantes. La batalla de los barrios de Madrid contra el auge de los pisos turísticos. Quieren convertir la ciudad en un plató de cartón piedra sin vecinos. Por último, el gobierno eleva 4 décimas su previsión de crecimiento para el 2026 hasta el 2,6%.

Muy bien, son las 8 de la mañana, 54 minutos, y es hora de venir con la primera efeméride musical, ahora sí, del día de la fecha. Nos vamos al año 1993. Un día como hoy, de ese año, Barbra Streisand rompía récords en Broadway. La diva máxima del pop tradicional y las baladas estadounidenses se presentaba ese día en el Palace Theater de Nueva York en una serie de conciertos históricos que marcaron su regreso a los escenarios íntimos tras casi 3 décadas. La recaudación rompió todos los récords de taquilla de la época. Y justamente ayer, mira vos qué casualidad, ayer vi uno de esos recitales maravillosos. Obviamente que una de las canciones que cantaba era esta balada maravillosa. Mujer enamorada.

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4: Son las 9:07.
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0: Cómo me gusta esta canción, me gustaba por allá en el año 1986 y me encanta ahora también. Esta canción llamada Right Between the Eyes, justo en el medio de los ojos, se llama, es del dúo Wax. Es una metáfora energética sobre el amor inesperado, ¿sí? Describe la sorpresa de ser alcanzado repentinamente por sentimientos intensos, así como un rayo en el medio de los ojos, justo cuando el protagonista menos lo esperaba. La letra utiliza, bueno, imágenes eléctricas para ilustrar todo este impacto impresionante emocional que sufre. Y la letra, como te decía, y bueno, eso lo buscas y lo ves, pero bueno, es muy muy bueno el video también del año 1986, y reitero, Right Between the Eyes del dúo Wax. 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
0: 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Feliz semana, Analía y Emisión. Un abrazo muy fuerte para todos desde Ávila. Gracias, Pablito querido, desde España. Se puede improvisar hoy, me dice. Sí, se puede improvisar. Unos buenos torreznos. Ay, no sé qué es eso. Ay, mándame foto, a ver. Wow, qué bueno, Wax. Tengo ese vinilo en maxi single. No te puedo creer. Es lo más, me encanta, Wax. Me encanta.

Buen día, nos dice Mai. Hoy mi bebita cumple 15 años, así que sale otra cosa, ¿no? Van a salir ñoquis hoy. Felicidades para esa pequeña entonces.

Juan Carlos nos dice: buen día, Analía, que tengas un hermoso día. Buen día, Juan Carlitos, ¿cómo estás? Sale ñoquis hoy a la noche, dice, qué bueno, ¿de qué? ¿De papa? ¿De de qué? ¿De sémola? Me encantan los de sémola, son buenísimos. Los de sémola, lo que tienen la particularidad es que son muy livianitos, muy, muy, muy livianitos. Gracias, Analía, por el tango de todas las mañanas. Aquí tomando mate y recordando a mi abuelo. Dice, ay, qué lindo, Juan Carlos. Buen día, Martín, buen día. ¿Cómo estás?

Uy, acá me mandó foto de torreznos. Ay, ¿qué es esto? Ya sé qué es, ya sé. Lo que nosotros llamamos chicharrón, ¿o no? Me lo regaló mi hermano el mayor, dice. Pero es un espectáculo esto. Claro, nosotros el chicharrón por ahí lo cortamos más chiquitito, sobre todo cuando se lo ponemos al pan, ¿viste? El pan con chicharrón. Esto está así, calentito, saliéndole humito ahí, doradito. No, no, espectacular. Ay, mira vos, como a mí, es de los míos, Juan Carlos. Le gustan los ñoquis de espinaca, ¿viste? Son riquísimos. Los de remolacha también, ¿eh? Guarda con la remolacha porque es dulce, así que diabéticos, no. Sí, el chicharrón, claro. Sí, no, es riquísimo.

Claro, dice, también se ponen trozos pequeños, claro, sí, como venga el chicharrón, es riquísimo. ¿Sabes que tengo una canción que menciona el chicharrón? tengo una canción, sí, una canción mía que menciona el chicharrón, algún día, con el permiso de todo el mundo, la voy a pasar. Muy bien, son las 9 de la mañana, 21 minutos exactamente. Nos vamos un ratito a la calle a ver cómo está todo. Bueno, vemos demoras por Avenida 122, pero en este caso en casi toda la traza. Así que demoras de 5 minutos a tenerlo en cuenta. Lo mismo por Avenida 520 a la altura del mercado regional, como siempre a esta hora, pero de pasando el mercado regional también. Por toda la avenida 520, está bastante, bastante transitada. Demoras por la Plaza San Martín, inmediaciones de toda la Plaza San Martín. No así por inmediaciones de la Plaza Moreno. Mira vos, está bastante, bastante fluido, Sí, en calle 12 hay 3 minutos de demora ahí para circular, así que bueno, a tenerlo en cuenta. Seis grados en nuestra ciudad capital de la provincia de Buenos Aires, la humedad 80%, el viento 14 kilómetros por hora, va a salir más el sol todavía y se espera una máxima de 14.

Ah, no, no, no, no. Acá Pablo me está mandando desde allá, desde España, patatas revolconas. Las patatas revolconas o meneas son un plato de puré de papas típico de las provincias españolas de Ávila, Salamanca, Cáceres y el oeste de Toledo. ¡Qué bueno! A mí lo que me gustan son las... ¿cómo es que le llaman? Las papas picantes, pero... En Ávila, en las patatas revolconas, plato típico de Ávila, junto con el chuletón. Papas bravas, esas me gustan, las papas bravas. Y tomarme alguna cañita por allá por España. Vos sabés que la cañita española no tiene nada que ver con la cañita argentina. Sí, son dos cosas totalmente distintas. La cañita o la caña española es un vasito chiquito de cerveza, ¿sí? Y bueno, la caña nuestra nada que ver. Una bebida blanca, ¿qué? ¿Qué es? Patatas bravas, le dicen ellos, claro, claro. Uy, escucha lo que es esto. Mariel, hola Mariel. Que te jodí hoy muy temprano, Mariel. Buen día y buena semana. Me gustan los ñoquis de espinaca con salsa rosa. Oh. Sí, sí, sí. Por empezar, los ñoquis de espinaca son espectaculares. Y salsa rosa, mami.

Y bueno, ganó Argentina el sábado a la noche, otra vez. Argentina le ganó 3-1 a Jordania. El partido, bueno, fue en Dallas, como ustedes saben, por la tercera fecha del Grupo J del Mundial 2026. Argentina 3, Jordania 1, con goles de Giovanni Lo Celso, que abrió el marcador a los 19 puntos con un tiro libre. Lautaro Martínez amplió la ventaja del penal a los 31 minutos. Y Lionel Messi, quien ingresó en el segundo tiempo, bueno, selló la victoria a los 80 minutos con otro gol de tiro libre. En cuanto al gol de Jordania, Musa Alta Mari descontó a los 55 minutos después de una desatención en la defensa argentina. Bueno, detalle menor. Con este triunfo, el equipo dirigido por Lionel Scaloni cerró la fase de grupos con puntaje ideal, 9 puntos, tras vencer previamente a Argelia y a Austria. Así que bueno, clasificamos en el primer lugar del grupo J y nos enfrentaremos a Cabo Verde, mamita, en los 17avos de final en la ciudad de Miami. Así que bueno, así las cosas, queridas y queridos. 1, 2, 3, 14. Vértigo. YouTube.

Y esta maravillosa canción que se llama Trátalo con cuidado, Handle It With Care, es de los Traveling Wilburys del año 1988 aproximadamente. Trata acerca de la vulnerabilidad, vos sabés, la soledad y el anhelo también de ser amado, pero con respeto. O sea, como se debe, ¿no? Narra la historia de una persona que ha sufrido mucho y fue decepcionada por relaciones pasadas también, por lo que se le pide a alguien nuevo, bueno, que sea gentil con sus sentimientos y con su corazón. A través de sus estrofas, la letra también refleja que todos necesitamos a alguien en quien apoyarnos en un mundo que a menudo suele ser insensible y superficial.

Uy, no, no, no, mirá lo que me está dando un ragú. Pablo me manda acá otra foto espectacular. Esta me encantó y la voy a hacer, ¿eh? Aquí se ponen también patatas dos salsas, bravas y alioli, una encima de la otra. No. Bueno, la salsa alioli me encanta, por ejemplo. Así que hervís, ay Dios, freís papas. Así es, papas fritas o al horno, no sé, como mejor prefieras. Yo prefiero al horno. La sacas y le pones salsita alioli y encima la salsita picante, esa de tomates. Una bomba.

Bueno, mira, te comento que Robbie Williams levantó una camiseta argentina en pleno show y alentó por Lionel Messi, ¿eh? Hay un video y todo, así que mira, no te estoy hablando por boca de ganso. El cantante británico convirtió su recital en Anvers, Bélgica, en un momento viral cuando alzó la casaca albiceleste frente al público y celebró al capitán argentino en plena fiebre por la Copa del Mundo. Bueno, esto fue el sábado, en el festival Live is Live en Anvers, en Bélgica. Un fanático le arrojó desde el público una camiseta de la selección argentina. Él la levantó ante la multitud al grito de "Go on, Messi", antes de pasársela a un integrante de su equipo para que se la guardara. El gesto del artista de 52 añitos no tardó en viralizarse, ¿eh? Entre sus seguidores latinoamericanos, el video del momento acumuló miles de visualizaciones en la red social X en pocas horas. "El fin de semana perfecto para los argentinos", escribió la comunidad de fanáticos del cantante.

0: Y bueno, lamentablemente nos encontramos con esta tremenda noticia. ¿Cuándo fue? El día sábado, creo, el fallecimiento de Ernestina Páez. Sí, la periodista, conductora, actriz, tremendo, tremendo. Y encima, bueno, Federica, su hermana, estaba por salir al aire cuando conoció la muerte de Ernestina. Tremendo. Vos sabés que, bueno, en Implacables, el ciclo de Susana Rocasalvo, relataron el delicado momento que vivió la conductora minutos antes de comenzar su programa en Argentina 12 al recibir la noticia del trágico fallecimiento de su hermana. Todo muy, muy, muy trágico. Realmente todo lo que pasó con esta chica, todo lo que ha pasado con esta chica. Sí, la muerte de Ernestina, el viernes por la tarde. Bueno, cuando conducía rumbo al teatro, vamos a recordar, Nini Marshall, de Tigre, ahí estaba participando en la obra El divorcio del año. Al llegar al paso, vamos a recordar el paso a nivel de Sáenz Peña y el Cano. Su automóvil, bueno, lamentablemente fue embestido por una formación del Tren Roca. La actriz falleció en el acto, obviamente, justo antes de una función para la que el público ya comenzaba a ocupar sus lugares en la sala. Tremendo, tremendo, pobrecita. Pobrecita, pobrecita por todo lo que pasó también. Ella venía arrastrando muchos problemas de salud. Y bueno, y ahora esto, por la familia. Quedó la mamá, quedó el nene, nene de 22 años tiene, el hijo. Quedó la hermana y bueno, el ex marido, el novio. Mucha gente que está sufriendo, pobrecita. Muy bien, una nueva réplica en Venezuela. 1.450 muertos, más de 3.000 heridos y 70.000 desaparecidos. Es impresionante, increíble que todo esto siga. Pareciera que no quiere parar. Es impresionante, Realmente es tremendo. Son las 9 de la mañana, 38 minutos en todo el país. Y venimos con uno de los grandes clásicos, si los hay. Toto. África.
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0: 9:46 en toda la República Argentina. 2:46 en España. Ahí te recuerdo, nos escuchás a través de Nexo FM Barcelona y Vive Bonito Radio Madrid. Acá en La Plata, FM Altavoz 98.7. 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Esta canción que estamos escuchando de fondo, Jimmy Windows, de Tina Turner, lanzado en su álbum de 1989, Foreign Affair, trata acerca de una noche de pasión en un auto. Describe a una pareja estacionada en una carretera solitaria, disfrutando de un encuentro íntimo en el asiento trasero mientras la radio suena todo vol... ¡Mira Tina! ¡Mira Tina! ¡Ay, Tina! Bueno...
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0: 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La consigna de hoy, lunes 29, ¿salen ñoquis o se improvisa otra cosa? Ñoquis, ñoquis. Encima hace tanto frío, así está ideal para ñoquis, ¿eh? Hoy ñoquis, mañana papas bravas con alioli.

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Nos vamos a las noticias de 0221.com.ar. Las cifras de la tragedia, 5 días de los terremotos en Venezuela, ya son 1.450 las personas fallecidas. En tanto malestar, la crisis del GNC ya lleva 2 semanas y las estaciones siguen operando con cupos limitados. En otro orden, Forlán reveló que Muslera jugó con más de 40 grados de fiebre ante España. La otra cara del mundial, las historias familiares que cruzaron el océano hasta las diagonales. Empieza la semana con mucho frío y con temperaturas cercanas a los 0 grados. En tanto, Ordenanza buscan crear un observatorio para medir el impacto del ajuste nacional en La Plata. 15 días de búsqueda encontraron el cuerpo de otro de los pescadores desaparecidos en el Río de la Plata. Misión humanitaria, como trabaja la Brigada de la Bombera Platense, que busca de sobrevivientes en Venezuela. Audiencia histórica, el testimonio que condenó a Checolás y cambió la historia de los juicios. Intentaron robar ropa de un outlet de Camino Centenario y las alarmas los delataron. Duelo animal, un senador propone dar licencias a estatales por la muerte de sus mascotas. El desafío más importante de mi vida, el primer mensaje de Santilli como nuevo jefe de gabinete de Milei. Tras la designación de Santilli, Karina Milei convocó a todo el bloque libertario a una cumbre en Casa Rosada. Es una persona honesta, Javier Milei volvió a respaldar a Manuel Adorni y defendió su inocencia. Tenía 39 años y identificaron al motociclista que murió tras ese triple choque en Citibel. Berizzo, ataron a una jubilada y amenazaron con... ¡Ay, por Dios! ¡Por Dios! Y por último, tragedia. Confirman la muerte de la familia del futbolista argentino Lucas Trejo tras los terremotos en Venezuela. Muy bien, son las 9 de la mañana, 52 minutos en todo el país y ya venimos con la segunda efeméride de musical, claro está, del día de hoy, ya que nos vamos al año 1992. Hoy nos fuimos al año 1993 con Barbra Streisand, ahora nos vamos un añito antes, 1992. Los Ratones Paranoicos, en el pico de la Misión Paranoica, en pleno furor de su disco Fieras Lunáticas, la banda liderada por Juan se consolidaba una rotación radial histórica. Un día como hoy, sus canciones, con pura esencia stone y estribillos hipergancheros, copaban todos los rankings nacionales, convirtiendo al rock del pedazo en la cortina musical indiscutible del invierno de ese año, 1992. Y Ratones Paranoicos.

0: me encanta. Nueve de la mañana, 56 minutos en todo el país. Nos quedan poquitos minutitos para compartir el horóscopo completo de Moni Vidente para hoy, lunes 29 de junio de 2026, día en que vamos a comer ñoquis. Comenzamos con Aries, es el momento de iniciar nuevos proyectos con entusiasmo. El ingreso de Júpiter te protege y potencia tus talentos. Seguimos con Tauro, se presentan oportunidades de crecimiento financiero y cierres de negocios. Cuídate de chismes en el entorno laboral. Géminis, momento de limpiar tus finanzas y saldar deudas. Los astros sugieren mantener la calma y no tomar decisiones impulsivas. Cáncer, etapa de cambios positivos. Deja atrás los miedos y confía plenamente en las decisiones que tomaste.
1: Ella lo dice también.
0: Leo, la carta del sol te guiará hacia el equilibrio y el éxito en tus proyectos. Aléjate de personas con malas vibras. Virgo, necesitas ser más prudente con tus palabras para evitar malentendidos, Virgo. Con seres queridos, sobre todo, protege tu energía. Libra, se abren puertas en el amor, pero debes ser discreto con tus planes y evitar contar todo lo que haces. Escorpio, se vislumbra una etapa de avance profundo que definirá un nuevo rumbo en tu vida. Un amor del pasado podría volver.
1: Desde el aire.
0: Sagitario, tendrás el poder de brillar. Pero Moni, ojo, te recomiendo enfocarte en ahorrar y liquidar deudas pendientes. Capricornio, un periodo ideal para sanear tu economía y dejar atrás relaciones tóxicas. Céntrate en tus metas. Acuario, dominan las buenas vibras y una recompensa económica se acerca. Sigue haciendo ejercicio y evita los celos. Y Piscis, las energías universales están de tu lado para lograr estabilidad. Cuida tu salud evitando excesos. Mira, te voy a dar los números de la suerte, generales. Mira, para Aries, 21, 28 y 37, a tomar nota. Tauro, 06, 29 y 31. Géminis, 01, 16, 20. Cáncer, 25, 26, 30. Leo, 14, 15, 23. Virgo, 03, 07, 10. A ver, espera que quiero escuchar esta que hace mucho que no se pasa y por algo es, pero nada, a mí me gustaba. En esa época lo bailaba y nada, está bueno. Leo, 14, 15, 23. Virgo, 03, 07, 10. Libra, 02, 04, 18. Escorpio, 08, 19, 35. Sagitario, 09, 13, 33. Capricornio, 17, 45, 66. Acuario, 22, 67, 78. Y Piscis, 05, 34 y 66.
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0: Ahora sí, son las 10 de la mañana. Y nos tenemos que despedir, pero hasta mañana a las 8, De 8 a 10 te vamos a estar acompañando con otro programa de hoy. Puede ser un gran día. Agradecemos a todas las radios. A todos los que hacen posible las transmisiones. A vos por participar. Y te esperamos mañana. Y a disfrutar el solcito, que hoy puede ser un gran día.
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0: Un beso grande esta mañana.

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Avicii regresa a Tomorrowland Bélgica 2026, volverá a rendir homenaje al legendario DJ sueco con una instalación inmersiva dedicada a su música, creatividad y legado. 15 años después de su histórica presentación en el Mainstage de Tomorrowland 2011, el festival belga rendirá homenaje una vez más a Tim Avicii Berglin con una experiencia inmersiva única durante la edición 2026. Los asistentes podrán recorrer una instalación de 144 metros cuadrados dedicada a la música, creatividad y trayectoria del artista sueco, incluyendo material audiovisual exclusivo, imágenes inéditas, historias personales y algunos de los momentos más icónicos de su paso por Tomorrowland. Por primera vez, objetos originales de la colección personal de Avicii viajarán fuera de Suecia para ser exhibidos en el festival, ofreciendo a los fans una mirada más cercana a la vida y el proceso creativo de una de las figuras más importantes en la historia de la música electrónica. Además, la experiencia contará con artículos de colección y mercancía exclusiva creada especialmente para Tomorrowland Bélgica 2026, un emotivo tributo para recordar al artista que marcó a toda una generación. Un grande Avicii, lamentablemente en el mejor momento de su carrera, desaparecido físicamente en abril del año 2018. Pero no solamente el legado de lo material, lo audiovisual, sino que su música va a perdurar en el tiempo. Aquí sonaba con este exitazo del año 2014, Avicii haciendo Hey Brother. Momento de mensajes. Y vamos a ir a los 80s con una banda británica impresionante. Se presentaron hace poco en la Argentina, los The Cure y su Love Song.

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Comenzamos este nuevo bloque Radio Sunset con un DJ que no va a estar en Ibiza, pero sí se va a encontrar en Las Vegas en este verano 2026. El norteamericano Marshmello junto a la gente de Portugal de Man haciendo Phoenix. Sonamos desde Punta del Este, somos Láser FM, somos Radio Sunset en esta temporada número 11. Y ellos iban a estar en Ibiza, no solamente con su presencia, sino con su música. Son los Another junto a los 54 Ultra. Un himno, este Talk to You.

música de Calvin Harris ya se encuentra presente en el verano de Ibiza. Va a estar todos los viernes hasta el 2 de octubre. Y también va a estar los martes en Ushuaia, desde el 7 de julio al 25 de agosto. Y bueno, en una nota que le hicieron en una radio de esa isla, dijo que este verano va a ser histórico y que quiere que sea el himno de los festivales. Hablando de este nuevo trabajo que tiene con la británica Chassis, este Satisfied. www.laserfm.com.uy. Y uno de los exitazos del pasado verano Punta 2026 lo tuvo él, Alex Warren, la versión de DJ Dark.

Su último paso cercano fue en la República Argentina en diciembre del año pasado. Hizo un show con Toto el 13 y 15 de diciembre en el campo argentino de Polo en Buenos Aires. Y bueno, ahora se encuentra realizando shows en los Estados Unidos hasta agosto de este año en ciudades como Redding, Spokane, Omaha, Kansas City, Filadelfia, Boston, Charlotte, Tampa, Austin, Phoenix, Los Ángeles, entre muchas otras. Y su gran clásico del año 1984, la música de Christopher Cross haciendo Never Be The Same. Seguimos compartiendo clásicos. También sabemos recordar. En Radio Sunset nos vamos a los 70s. Junto a Candy Staten y su Young Heart Run Free.

0: Año 1976 para Candy Staton y estos corazones jóvenes corren libres. Young Heart Run Free. Y de los 70s nos vamos al año 1990. Un gran éxito de la banda francesa, los Gypsy Kings, haciendo este sol.
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1: Un éxito del año 2015 a cargo del británico Matt Simon y este Catch and Roll. Momento de mensajes y nos vamos a ir con una versión impresionante. Un clásico de principios de la década de los 80s a cargo del señor Billy Joel y este hombre del piano, este Piano Man.

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6: Nacionales. Atacaron a balazos vivienda y camioneta en Colón. En la zona de Colón, Montevideo, desconocidos atacaron a balazos una vivienda y una camioneta donde dormían dos personas. No hubo heridos, pero los impactos

0: fueron múltiples. La policía investiga vínculos con bandas locales y analiza cámaras de seguridad. Hermano del adolescente asesinado en Maldonado pidió justicia. El hermano del chico de 14 años asesinado en Maldonado declaró que la familia exige justicia. El joven fue baleado en un enfrentamiento entre bandas. La fiscalía investiga el caso y vecinos reclamaron mayor presencia policial en el barrio.
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Rock en esta edición Radio Sanse, sonando desde Láser FM. Estamos en Radio Fan 103.9, en la 91.7 Cadena Music, a través del retrovisor FM 107.5, Maxi Radio. Sonamos en FM Ciudad 103.7, en Radio Mix 102.3, a través de FM Victoria 98.5, Mix 91.3, Radio Phonic, Nexo FM, Radio Estilo Artigas, Radio Plus SN, FM Renacer y Radio Urbana. Con el sonido de Doja Cat y SZA, fue un éxito en la temporada número 6 Radio Sunset. Este Kiss Me More, y estrenamos. Es la norteamericana Meghan Trainor, la que conocíamos con All the Bad Bass allá en el año 2014. Es lo nuevo. Este

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Otro de los proyectos electrónicos que va a formar parte en la isla de Ibiza, en las noches de Ushuaia, todos los domingos, desde el 28 de junio al 13 de septiembre, con 12 shows en total. La casa de la mafia sueca, los Swedish House Mafia, este proyecto electrónico conformado por Steve Angelo, Sebastián Ingrosso y Aswell. Y este potente himno del verano Punta 2002, este Don't You Worry Child.

tema que sonó y mucho en el verano Punta 2003 a través de la 89.5 Láser FM y ha vuelto en este 2026 el proyecto italiano Milka haciendo Just the Way You Are, y otro de los temas que ha vuelto en este año, tema que fue éxito en el 2015 de los Chemical Brothers, gracias a ser parte de la banda de sonido de la película Apex, este thriller a través de Netflix. Ya es un hitazo en todo el planeta, este Go de Chemical Brothers.

música de los Chemical Brothers haciendo Go, un éxito en todo el mundo. Temazo del año 2015 que ha vuelto en este 2026. Momento de mensajes y vamos a ir con hechos. Así los conocíamos. El tema original es del año 1986. Nosotros lo conocíamos en el año 88 al dúo sueco Roxette haciendo The Look.

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Ya es uno de los éxitos dentro del Top 20 Láser todos los domingos a partir de las 12 horas. La música del británico, el ex One Direction Harry Styles haciendo Dance No More. Y bueno, si uno se quiere referir a Nueva York con música, obviamente lo primero que se le viene a uno a la cabeza es Frank Sinatra y su New York, New York. Pero hubo un tema en el año 2009 que también ha sido referencia de esa zona de los Estados Unidos, a cargo del rapero Jay-Z junto a Kelly Clarkson, y este Empire State of Mind.

Uno de los productores, rappers, millonarios en los Estados Unidos. Y este éxito del año 2009, Empire State of Mind. Bueno, de Jay-Z nos vamos a ella, quien es su señora esposa, ex Destiny's Child. Es Beyoncé. Esto fue éxito Radio Sunset en la temporada número 7.

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La música del rapero norteamericano Tame Impala haciendo este Drácula, uno de los exitazos en los Estados Unidos, está dentro del top 10 en la Billboard Hot 100, sonando en Radio Sunset en esta edición número 32, temporada número 11. Y vamos con esto, otro de los himnos potentes para el verano de Ibiza, es Bibi Rexha junto a Failed y su New Religion.

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Sin una cosa no puede existir la otra, y lo saben. Así que debo decirles desde el fondo que realmente agradecemos esa complicidad.

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